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2: Son las 8 en punto en la campeona estéreo.
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poema es la soledad de la alborada, un trovador en serenata queriendo la luna enamorar. Poema es la tristeza, es la alegría, es el nacer de un nuevo día, es dolor cruel de una pasión. Poema es un poeta apasionado, es escribir desesperado lo que está aquí en el corazón.

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0: 11 de la mañana con 40 minutos en Colombia. 11:40 después de estos mensajes tan importantes. Retornamos con la música muy variada aquí en La Campeona Estéreo. 92.1 FM para saludar a Alicia. Buenos días, Alicia. Está tan rumbada ya en la casa.
1: Campeona, un saludito para todos los romaneños de Samaná. De parte de Alicia, quisiera la salida de Victoria de Samaná.
0: Claro que sí, Alicia.
1: Con la cantina.
0: Ajá, la cantina.
1: Campeona, estoy sintonizándola todos los días por la mañana.
0: Oiga, Alicia, yo le voy a poner una canción, pero con una condición. Una condición para que usted pues se ponga pues pilas, porque si no, no se la ponga. ¿Se quiere tomar un traguito bien sabrosito? Sí, eso. Tómese el sabrosito bien rico para que disfrute de esta canción. La Cantina, de Hernán Gómez, aquí en La Campeona Estéreo. 92.1, 10:41 minutos, con calorcito sabroso en Samaná.

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1: 10:49, Rocío Dúrcal como tu mujer.
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11 de la mañana con 13 minutos en Colombia, las 11:30 minutos. La linda, preciosa y siempre encantadora Shakira con esta canción del año 2002 que se llama Su Suerte. No, mi suerte. A ver, suerte, solamente suerte, ¿no? Solo suerte, qué suerte tenerte, qué suerte tener oyentes como ustedes en la mañana. Aquí está el doctorado.

11 de la mañana con 23 minutos en Colombia, 11 de la mañana con 23 canciones a esta hora que me están solicitando a través de la campeona estéreo 312-209-7533. Es Alberto Posada, Mal Amor.

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1: Hoy es un nuevo día. El Señor nos dice que vivamos un día a la vez, pero un día lleno de amor, un día lleno de luz, de verdad, de misericordia y de poder. Ese día nos lo da el Señor. Recuerden que ayer ya pasó, mañana es incierto. Así que hoy les traigo un mensaje diferente. Le doy gracias a Dios y los saludo en el nombre del Espíritu Santo, en el nombre de nuestro Señor Jesús. Y bueno, que los ángeles lo acompañen todo el día y el Espíritu Santo le muestre dónde ir, cómo ir, qué hablar, qué decir. Pero bueno, hoy nos llega una hermosa noticia. Y es que vamos a hablar de todos los beneficios que tiene la Biblia. Yo me sorprendí muchísimo cuando leí en El Deseado de Todas las Gentes y leí en La Palabra, porque también lo encuentro ahí, los beneficios que tiene leer la Palabra de Dios. Mire tantas cosas hermosas que tiene el Señor. Y nosotros hemos desechado, no nos gusta oír. Pero quiero contarles que Dios en su infinita misericordia nos legó esta herencia preciosa para que fuéramos partícipes de la naturaleza divina. Por eso mi deseo y oración en esta mañana es que cada uno de ustedes, queridos oyentes, haga una alianza nueva, una alianza de gracia, amor y fe para crecer en gozo y paz, a fin de llegar a nuestro Señor Jesucristo, nuestro Salvador y Redentor. ¿Sabía usted que un estudio serio y reverente de la Biblia amplía la inteligencia? Vaya contando, amplía la inteligencia. Conozco un muchacho que aprendió a leer con la Biblia y sus ideas muy coherentes y se han ido fortaleciendo. Ya es un adolescente, pero quiero contarle que el estudio de la Biblia nos da eso. Qué bueno poderle dar a entender a nuestros hijos esto también. Da claridad al pensamiento. ¿No se encuentra usted a veces que, bueno, y ahora qué hago? No tengo claras las cosas, pero la lectura de la Biblia le aclara el pensamiento. Le da firmeza a nuestra fe, la integridad del carácter, ensancha el entendimiento, aguza las percepciones, madura el juicio, ennoblece el pensamiento, los sentimientos y las aspiraciones. Da constancia en los propósitos, paciencia, valor y perseverancia. Refina el carácter y santifica el alma. ¿Cómo les parece? Si usted tiene una Biblia en casa, empiece a leerla, que los beneficios son grandísimos. Y si no la tiene, visite, deje su nombre y yo le haré llegar una Biblia gratuitamente para que la lea, para que medite en ella, para que observe tantas cosas, la vuelva a leer, la subraye, escriba en un cuaderno y atesore sus promesas. Hay muchas promesas en ella. En ella, ¿sabe que está contenida en la Biblia? Está contenida la verdad y la vida. Eso me parece maravilloso. Es una cosa que uno no puede entender a veces, ¿no? Pero el Señor tiene grandes sorpresas para todo aquel que le obedece y lee su santa palabra. Levántese mañana, muy temprano, haga una oración de rodillas, abra, empiece a leer los salmos, si usted quiere, y pregúntele al Señor qué mensaje tiene para mí. Señor, usted dice que los beneficios es que aguza el pensamiento y que aclara el entendimiento, la inteligencia. Yo quiero ser así, Señor. Ayúdeme. Y Él le va a ayudar. Porque es su deseo el querer alcanzar el favor de Cristo Jesús. Busquémoslo mientras pueda ser hallado. Dios le bendiga en esta mañana y feliz fin de semana.
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2: 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Vamos con más canciones a esta hora de la mañana en La Campeona Estéreo, solicitando canciones. A ver, por aquí tenemos esta canción de Andrés Cepeda que se llama, a ver, dice por aquí, Equivocado. Claro que sí, a las 12 del día llegan las noticias. La Campeona Estéreo, 92.1 FM, calorcito, 26 grados centígrados, en Semana Caldas.

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1: Se llama Lola y tiene historia, aunque más que historia sea un poema.

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22: Hola, ¿qué tal, oyentes? Bienvenidos a la información en Campeona Noticias a las 12:07 minutos en Colombia. A partir de este momento, con todo lo que tiene que ver con las noticias del centro de Colombia. En 92.1 FM y en www.campeonafm.com.co. Tenemos un mediodía con cielo parcialmente nublado y una temperatura de 26 grados centígrados, es lo que registra el IDEAM en el mediodía. Vamos a hablar del día de hoy, que llegamos ya al día número 14 de mayo. El 14 de mayo es el día número 134 en el año 2026, el 134º día del año en el calendario gregoriano y el 135 en los años bisiestos. Quedan 231 días para finalizar el año 2026. También les contamos que en este día hay celebraciones a tener en cuenta. Es el Día Continental del Seguro y el Día de la Ascensión. Vamos a comentarles que nos dice al respecto acerca del seguro. La razón de elegir esta fecha es porque en este día, pero en el año 1908, se estableció la primera ley reguladora en España del seguro privado. Asimismo, este mismo día, pero en el año 1946, se celebró en Nueva York la primera conferencia hemisférica de seguros. La primera ley que supervisó el seguro privado estableció las normas básicas para la regulación, sentando así las bases legales para que este sector avance. Esta ley, conocida como la Ley Reguladora de las Compañías de Seguros, fue considerada muy progresista en Europa, aunque solo estuvo en vigor hasta el año 1954, cuando fue reemplazada por las nuevas leyes. Hoy es el Día del Seguro, pero también es el día, otro día para celebrar, y es el Día de la Ascensión. Es En Campeona Noticias les contamos que en el día de la Ascensión del Señor es una de las solemnidades más importantes del calendario cristiano, celebrada 40 días después del Domingo de Resurrección. Este día marca el momento en que Jesucristo, después de su resurrección, asciende al cielo en presencia de sus discípulos, cumpliendo así su misión terrenal y anunciando la nueva llegada del Espíritu Santo. El significado espiritual de la Ascensión. El día de la Ascensión representa el triunfo de Jesucristo sobre la muerte y su glorificación en el cielo. Más allá de un evento histórico, esta celebración invita a reflexionar sobre el destino final de la humanidad, la unión con Dios. La Ascensión simboliza también el envío de los apóstoles a predicar el Evangelio y acordándonos de la responsabilidad de ser testigos de fe en todo el mundo. A propósito de la Ascensión, vamos a hablar qué es la diferencia o cuál es la diferencia entre Ascensión y Asunción. La Asunción y la Ascensión radica en que realiza la acción de subir al cielo. La Ascensión se refiere a Jesucristo subiendo por su propio poder divino, mientras que la Asunción se refiere a la Virgen María siendo elevada al cielo en cuerpo y alma por el poder de Dios. La gerencia de Beatriz Yadira Cleves, Javier Moya en la dirección de noticias y quien les habla, Mario Muñoz. Les acompañamos en este momento, en esta casi tarde, ¿no? Mediodía, cuando son las 12:11 minutos en Colombia. Vamos a comenzar con un hecho que ocurrió a las 7 de la mañana con 40 minutos en esta mañana. Afectaciones por el sismo en Caldas. Un sismo que se presentó en la mañana, reportan daños en viviendas e instituciones educativas de dos municipios. Las autoridades descartan grandes daños en el departamento de Caldas y piden a la población reportar cualquier posible afectación estructural o emergencia. Tras el sismo, en Caldas se presentaron afectaciones menores en dos municipios del departamento. Tras el sismo registrado en la mañana de este jueves 14 de mayo de magnitud 5,6 en el epicentro en el litoral de San Juan y una profundidad de 112 kilómetros, la unidad de gestión de riesgo de Manizales y la jefatura de gestión de riesgo de Caldas entregaron un balance de las afectaciones que dejó el movimiento telúrico en el departamento. Activaron el monitoreo y las labores de inspección para determinar afectaciones en el territorio. Se verificaron infraestructura y entidades prestadoras de servicios públicos, entre ellas INVAMA, CHEC e instituciones educativas. Hasta el momento no se registran daños ni novedades asociadas al sismo en la ciudad. No obstante, la Dirección Territorial de Salud de Caldas se adelanta una revisión técnica frente a algunas fisuras que se presentaron en su infraestructura. Daños e instituciones, según los reportes, en el municipio de Anserma se reportaron dos viviendas con caída de tejas, sin mayores consecuencias. Asimismo, en la institución educativa El Chorro se incrementaron afectaciones en algunos salones que ya habían sido declarados en emergencia previamente debido a la ampliación de aberturas en los pisos y paredes. Se programará la demolición de estos espacios. Por otro lado, en Supía, la institución educativa Cañamomo y la Lomoprieta notificó aumento de la vulnerabilidad de las sedes Alto Sevilla y Bajo Sevilla tras el movimiento sísmico. Pues el Servicio Geológico Colombiano confirmó que se presentaron más de 3.000 reportes de sismo sentido en diferentes puntos del país, entre ellos Antioquia, Caldas, Quindío y Risaralda. En la región del departamento del Chocó, donde se presentó el mismo, se encuentran la placa Nazca y la Suramericana, una dinámica tectónica que genera este tipo de eventos. Por otra parte, las autoridades competentes continúan realizando los monitoreos pertinentes para activar de manera oportuna los despliegues operativos necesarios. En Manizales piden a la comunidad de reportar cualquier posible afectación estructural o situación de emergencia a la línea 119 del Cuerpo de Bomberos. 12:14 minutos en Colombia, la gerencia de Beatriz Yadira Cleves, Mario Muñoz acompañándoles. Vamos a una pausa, ya regresamos.
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22: Las 12:17 minutos en Colombia. Vamos a continuar con la información en Campeona Noticias. Mucha atención, golpe al microtráfico. 14 detenidos en el occidente de Caldas tendrían relación con Cordillera de Pereira. Comercialización de sustancias estupefacientes mediante la venta a domicilio en diferentes sectores del municipio. Les contamos los hechos ocurridos. La investigación articulada entre la Fiscalía General de la Nación permitió ejecutar 13 allanamientos y afectar una estructura señalada de controlar el tráfico de estupefacientes. La Policía Nacional, a través de las capacidades investigativas y de inteligencia del Departamento de Policía de Caldas, en coordinación con la Fiscalía General de la Nación, logró un importante resultado operacional contra el microtráfico y el crimen organizado en el municipio de Viterbo. Durante 13 diligencias de allanamiento, se registró la captura por orden judicial a 14 presuntos integrantes del grupo delincuencial común organizado Los del Occidente, requeridos por los delitos de concierto para delinquir y tráfico, fabricación o porte de estupefacientes. Las investigaciones adelantadas durante varios meses, apoyadas en labores de policía judicial, análisis criminal e inteligencia, permitieron identificar el funcionario de esta estructura, funcionamiento de esta estructura delincuencial y su presunta participación en la comercialización de sus sustancias estupefacientes mediante la venta a domicilio en diferentes sectores del municipio. Los elementos incautados durante la operación fueron los siguientes: 2 armas de fuego, 100 dosis de bazuco, 80 dosis de marihuana, 9 teléfonos celulares, una motocicleta incautada. De acuerdo con las investigaciones, este grupo delincuencial era liderado por alias Gordo y Joa, quienes presuntamente ejercían el control sobre las rentas criminales derivadas del tráfico de estupefacientes en los barrios Oriente, Alto y La Cruz, centro del sector de la cancha de fútbol del Oriente. Asimismo, se estableció que los capturados tendrían vínculos con el grupo delincuencial organizado La Cordillera, desde donde presuntamente recibían el abastecimiento de sustancias ilícitas provenientes de Pereira y La Virginia. 12:20 minutos en Colombia. 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Y tenemos más información, mucha atención, con una investigación o una inversión mejor mayor a los 10.700 millones. La gobernación de Caldas entregó la vía que conecta a San Lorenzo con la central más desarrollo para la comunidad. En Campeona Noticias estamos informando. Con una inversión superior a los 10.700 millones de pesos, la gobernación de Caldas entregó oficialmente el mejoramiento de 3 kilómetros de vía que conecta al sector La Central con el resguardo indígena de San Lorenzo. Detalles de la noticia con Henry Gutiérrez Ángel, él es el gobernador del departamento de Caldas.
4: Estamos en el resguardo San Lorenzo, en Río Sucio, entregando una maravillosa vía, 2 kilómetros de vía pavimentada en perfectas condiciones entre la vía central y el caserío de San Lorenzo. Para nosotros es espectacular entregar esta vía. No hay nada más social que una vía aproxima a los pobladores de la zona rural al centro poblado, los campesinos pueden llevar sus productos, la gente puede traer sus mercancías, su mercado, los enfermos pueden ir, los niños pueden salir a estudiar. Es una maravilla de obra.
22: Las 12:21 minutos en Colombia. Gobierno de Caldas transformará la vida de 20 familias campesinas en Pensilvania. Comunidad conoció cómo serán las viviendas. La esperanza de permanecer en el campo con condiciones de vida dignas comienza a hacerse una realidad para 20 familias rurales de Pensilvania. Esto luego de la socialización oficial del proyecto de vivienda que ejecutará el gobierno de Caldas en este municipio del Oriente Departamento. La iniciativa liderada por la Secretaría de Vivienda y Territorio busca no solamente mejorar las condiciones de habilidad de las comunidades campesinas, sino también de fortalecer el arraigo territorial y contribuir a disminuir la migración de familias rurales hacia zonas urbanas, fenómeno que históricamente ha impactado a los municipios del departamento. Los detalles de la noticia la tiene Francisco Javier Vegas Quiroga, secretario de Vivienda del Departamento de Caldas.
5: De Pensilvania Caldas, la perla del Oriente. Hoy terminamos, en articulación con la Administración Municipal, socialización del proyecto de 20 viviendas rurales. Un proyecto que en los próximos meses estará iniciando su ejecución, una inversión total de 2.300 millones de pesos en este municipio, de manera cofinanciada entre la Administración Municipal y la Gobernación de Caldas. De esta manera, bajo el liderazgo de nuestro gobernador Henry Gutiérrez, seguimos avanzando por todo el territorio del departamento de Caldas, haciendo familias más felices.
22: Esta es la hora de las noticias en Campeona, las 12:23 minutos en Colombia. Ministerio del Interior y Gobernación desarrollarán la Comisión Nacional de Garantías Electorales. Caldas cumple con todas las condiciones para los comicios presidenciales. Mucha atención del Ministerio del Interior en articulación con la Gobernación de Caldas y las principales entidades del orden nacional lideró la comisión. Durante la jornada, representantes del Gobierno Nacional, organismos de control, fuerza pública y autoridades electorales socializaron sus estrategias para garantizar la transparencia del proceso, la seguridad en los puestos de votación y el respeto pleno de las garantías institucionales y legales de los ciudadanos. En este escenario también se analizaron temas de alcance nacional relacionados con el proceso electoral y se revisaron las alertas manifestadas por miembros de partidos políticos en algunos departamentos del país. Así nos lo comenta el gobernador de Caldas, Henry Gutiérrez Ángel.
4: Parte de tranquilidad en Caldas. Nosotros no tenemos reporte de grupos armados al margen de la ley anclados en nuestro departamento. Sabemos que hay zonas de conflicto, nosotros somos un territorio de pase, de traslado de unas regiones a otras de grupos armados, y como tal hemos vivido, pero estamos preparados para ello. Damos un parte de tranquilidad, presencia del ejército y la policía en todos y cada uno de los puestos electorales, en todos los municipios, corregimientos, centros poblados de Caldas. Esperemos que nos vaya bien. Y a los actores electorales, a los candidatos, la seguridad absoluta de imparcialidad por parte de la gobernación y de estos grupos encargados de ello, de la policía, del ejército, lógicamente de registraduría, con todos trabajando juntos porque sea un proceso electoral limpio.
6: Que sea hasta el momento para hacer el llamado precisamente a las distintas campañas en el país. Estamos en medio de una polarización tremenda, de atentados terroristas también en muchas regiones del país, por fortuna Caldas no, pero que sea el gobernador de Caldas quien dé ese mensaje.
4: Sí, eso es cierto. Estamos en una sociedad en donde la divergencia es lo normal. Yo no tengo por qué pensar como piensa mi vecino, mi amigo, mi familia.
22: Las 12:25 minutos en Colombia. Con esta información llegamos al final de Campeona Noticias. Gracias a ustedes por estar siempre con nosotros. La invitación cordial mañana viernes de 6 a 7 de la mañana y de 12 a 12 y 30 por la Campeona Estéreo. 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
10: Hola, ¿qué tal, amables oyentes? Bienvenidos a este boletín informativo de RMC Noticias para hoy, jueves 14 de mayo del año 2026. Aquí les presentamos la información. La Gobernación de Caldas, a través de la Secretaría de Hacienda, informan a la ciudadanía sobre una modalidad de estafa que está circulando en Internet y en redes sociales relacionada con el trámite de pasaportes. Se ha identificado la creación de sitios web falsos de agendamiento

0: para fortalecer la soberanía de datos, la autonomía tecnológica y la seguridad de la información de los ciudadanos. Este nuevo documento representa un hito en la modernización de los servicios públicos al incorporar un enfoque en el que los datos de los colombianos son administrados directamente por el Estado sin intermediarios. Caldas ya comienza a implementarlo. Diana Clemencia García Marín, jefe de la Oficina de Pasaportes de la Gobernación de Caldas.
1: La Gobernación de Caldas avanza en la implementación del nuevo modelo de pasaporte colombiano, una apuesta del Gobierno Nacional para fortalecer la soberanía de datos, la autonomía tecnológica y la seguridad de la información de los ciudadanos. La implementación en Caldas permite acercar este servicio a la ciudadanía, facilitando el acceso desde el territorio y consolidando un modelo de gestión pública más moderno, confiable y eficiente. Asimismo, nos proyectamos con una herramienta que contribuye al fortalecimiento institucional y a la optimización del ingreso asociado a la prestación de este servicio. La Gobernación de Caldas reitera que los pasaportes vigentes seguirán siendo válidos hasta su fecha de vencimiento, por lo que no será necesario realizar renovaciones anticipadas. Los ciudadanos podrán realizar su trámite en la Gobernación de Caldas o en nuestro punto descentralizado ubicado en el aeropuerto La Nubia. Durante el mes de mayo operaremos entre los días lunes, miércoles y jueves en un horario establecido entre 8:30 de la mañana y 3:30 p.m. en jornada continua. 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
0: Se realizó la Comisión Departamental de Risaralda para la coordinación y seguimiento de los procesos electorales, espacio en el que autoridades civiles, militares y organismos de control, además de la Registraduría Nacional del Estado Civil, revisaron el plan de garantías y seguridad de cara a las elecciones presidenciales del próximo 31 de mayo, todo con el propósito de brindar garantías a los votantes en los 14 municipios. William Malpica Hernández, delegado de la Registraduría para Risaralda.
4: La Registraduría continúa con nuestro proceso electoral, llevando a cabo el calendario electoral. Llevamos cerca de 18.000 jurados de votación que fueron seleccionados el día 5 de mayo. El día de mañana iniciamos nuestras capacitaciones tanto en el municipio de Pereira como en el municipio de Dos Quebradas y vamos hasta el 26 de mayo. En los demás municipios iniciaremos el día 19 y hasta el 23 de mayo respectivamente.
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0: ¿Sabías que cada año cientos de millones de pesos en premios se quedan sin reclamar? No dejes que el tuyo sea uno de ellos. La Lotería de Manizales te recuerda, antes de guardar tu billete o fracción o pensar en botarlos, revisa bien. Es tan fácil como tomar una foto, buscar el código en tu billete o fracción. Usa tu celular y sal de dudas al instante.
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0: Este 14 de mayo se firmará en Pereira la Alianza Regional por el Geoparque en la ecorregión del Eje Cafetero, una apuesta conjunta entre Caldas, Quindío, Risaralda y Tolima para avanzar hacia el primer Geoparque Mundial UNESCO de Colombia. Paola Andrea Villa Orozco, profesional especializada de la Dirección Territorial de Andes Occidentales de Parques Nacionales Naturales de Colombia.
5: En esta iniciativa, en este momento de un proceso de alrededor de 14 años, queremos retomar el ejercicio para la construcción de un geoparque en el Eje Cafetero, retomar todos los insumos o gran parte de los insumos que se han construido por las instituciones y aliados estratégicos durante estos 14 años para darle continuidad a una alianza que nos permita definir elementos claves para la gestión de un geoparque. Dentro de esos elementos claves tenemos un esquema de gobernanza, la delimitación de unos criterios para definir un polígono, la definición de un polígono, la definición de unas estructuras técnicas, sociales, pedagógicas para llevar el geoparque

0: al conocimiento comunitario y construirlo desde la base comunitaria. Lo que vamos a hacer este jueves 14 de mayo es el ejercicio protocolario de la firma de una alianza que contenga estos elementos que te acabo de mencionar y que nos permita consolidar una estrategia de trabajo conjunta y participativa para aunar todos los esfuerzos que se requieren y que nos lleven a la gestión de un geoparque en el marco del proyecto del decreto para la conformación de la Comisión de Geoparques para Colombia.
1: Hoy en Caldas celebramos un momento histórico. Inician oficialmente las obras del Aeropuerto del Café, un proyecto esperado por décadas. En el gobierno de Caldas recibimos esta iniciativa sin avance claro y con trabajo serio, gestión y decisión, logramos reactivarla y llevarla nuevamente a la ruta de la ejecución gracias al apoyo del gobierno nacional y las demás entidades comprometidas. El Aeropuerto del Café representa progreso, competitividad y crecimiento. En el gobierno de Caldas seguimos haciendo realidad los proyectos que transforman el territorio.
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3: Y así llegamos al final de este boletín informativo de RMC Noticias por el día de hoy. A todos, un feliz jueves.
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0: En La Campeona Estéreo, 2:45 minutos.
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13: Son las 4 en punto en la campeona estéreo. 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
5: 4:30 minutos en La Campeona Estéreo.
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3: 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El papá le tocó humillarse, hijos pegándole a las abuelitas, a la mamá y a los papás. ¡Qué triste esta historia! 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
3: Avanzamos, querida familia, avanzamos, la gente está llamando, se paren la cita, todos para Medellín, Medellín me espera, la tarima está lista, papá, Hotel Ovo, calle 44A, número 70-103, péguese la rodadita para Medellín, el 23 de mayo voy para Dorada Caldas y Mariquita Tolima. 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Vamos a recibir oyente. Buenas, ¿con quién hablo?
6: Maestro Eduardo, ¿cómo está? Habla con Caterín, lo llamo acá desde La Dorada Caldas.
3: Estaba hablando de La Dorada Caldas, Caterín. ¿Cuál es su testimonio, mujer?
6: Bueno, pues yo le comentaba, profe, yo vendo electrodomésticos a crédito. Con mi esposo, pues, profe, hemos invertido nuestro capital tratando de crecer. Vamos a los municipios cercanos también, pero la verdad, profe, muy malas pagas, nos han quedado mal, profesor. Estamos hoy en día endeudados. Desafortunadamente, mi esposo le detectaron cáncer de próstata. Él es una persona muy terca, no le gusta ir al médico, no le gusta hacerse exámenes, profesor. Él dice que si se tiene que morir, se muere. Creo que, pero yo no quería ver lo peor. Gracias a Dios, lo estamos visitando a usted. Usted nos hizo una limpieza, un tratamiento, le vendió las plantillas tectónicas, profe, le han ayudado mucho con las dolencias, ya está empezando a ir al médico, y bueno, profe, estamos muy agradecidos, profesor, porque mire, nosotros con mucho esfuerzo, con mucha fe, le compramos un premio programado, lo veníamos jugando, profesor, pero no había sido posible ganar, ya íbamos a completar la jugada número 37, lo visitamos nuevamente, le compramos la dupla de la esperma negra, la quemamos tal cual usted nos dijo, profe, y estoy feliz, porque con la Manizales, con el 70-02 fuimos ganadores de 150 millones.
3: ¿Qué le dice a la gente que duda, a la gente que no tiene fe? ¿A qué invita a los escépticos? ¿A qué invita a la gente que me conoce, me escuchan hace tantos años, pero no han hecho nada? Otros que prefieren irse donde escuchan un programa nuevo. ¿A qué los invita?
6: Que por favor, mire, se den la oportunidad. Inclusive mi cuñada nos decía que eso que íbamos a ir por allá. Yo creo que ya ahorita está escuchando el programa porque quiere que la lleve. Yo les digo que vaya con fe, que usted es una persona sabia, que le ayuda a uno.
3: Gracias por esas palabras, Dios la bendiga. 321-320-0140. 20,000 la consulta, vengan todos, premios. 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
3: Ahora estamos en día familia, hoy es jueves. Saludo a don Hermesio Nediondo en el programa de parapsicología del profesor Eduardo. Hola viejito chancletudos.
8: Oiga profesor Eduardo, vamos con la canción que ya no la quieren robar. Chicharrón con pelo, chicharrón con pelo. Ajú, ajá, al programa del profesor Eduardo nadie le ganará. Profesorcito Eduardo, ¿cómo le parece que había una gallina? Una gallina que tenía dos pollitos. El uno estaba enfermo y el otro estaba alentado. Y resulta que la gallina tomó la difícil decisión de matar al que estaba alentado para hacerle un caldito al enfermo, al pollito enfermo. Vea cómo son las cosas, me dieron ganas de llorar. Qué pesar con el pollito.
9: Profesorcito Eduardo, ¿cómo me le bailan ese jueves? Un saludo especial para su merced, para todos los oyentes. Gracias por estar con nosotros de nuevo. Se va acabando la semana y con el profesorcito Eduardo se va acabando la quincena. Imagínese que estaban hablando dos amigos y el uno le dice a otro, dice, hermano, imagínese que ayer me robaron dos japoneses. Dijo, no me diga, ¿y fuiste a la policía? Dijo, sí, le di el retrato hablado y han capturado como a 15,000.
3: Imagínese que llega, llama a un amigo al otro y le dice, oye, Francisco, hazme un favor, ¿tú me puedes prestar 2,000,000 de pesos urgente? 2,000,000 de pesos urgente y te los pago con mi prima. Yo, pues primero mándeme la foto de la prima y cómo está para cobrarle, Dios. 321-320-0140.
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3: Avanzamos, querida familia, avanzamos, la gente sigue marcando, se paren la cita. Próximo domingo voy para Medellín, 17 de mayo, gran fiesta. Mucha atención, don Luis Alberto ganó en Manzanares Caldas. Él es taxista, se ganó 90 millones de pesos. Lo felicito, mi hermano, Dios lo bendiga. Nos vemos en la Dorada Caldas el 23 de mayo. Oyente de la línea, buenas, buenas, buenas, ¿con quién hablo?
10: Hola, profe, buenas, con Mirella.
3: Mirella, ¿de dónde llama?
10: Profe, lo llamo desde Puerto Triunfo, Antioquia, paciente suya de Medellín.
3: ¿Cómo le fue visitándome en Medellín desde Puerto Triunfo, Antioquia?
10: Ay, profe, me fue excelente, pues por eso lo estoy llamando. Imagínese pues que nosotros con mi esposo, profe, estábamos encargados de una finca ganadera, bueno, como agregados, profe, porque nosotros somos de Caldas, ¿sí? Pero llevamos acá pues 3 años, profe, pero nada de progreso, estancados, para el colmo una vaca pateó a mi esposo, él quedó mal de la columna, ya no puede trabajar, ha disminuido la actividad sexual, profe. Nosotros, imagínense, desesperados, tomamos la decisión, mejor dicho, la bendita decisión de visitarlo, maestro. Nos hicimos una limpieza, un tratamiento, le compramos un premio programado, profe. Usted aparte nos vendió la dupla de la esperma negra, profe. Y le cuento, vea, que todo ha venido mejorando poco a poco, profe, gracias a Dios, gracias a usted. Y el premio mayor, profe. Imagínese que con la lotería de Manizales, con el 7002, maestro, nos ganamos la suma de 150 millones de pesos.
3: ¿Cuánto se ganaron?
10: 150 millones, maestro. Imagínese qué bendición. Esto es increíble, maestro. O sea, yo todavía no me las puedo creer.
3: ¿Qué le dice a la gente de Puerto Triunfo, a la gente de Doradal, a la gente de Sonsón, de Nariño, Pensilvania, Manzanares, La Unión, de Maceo, Antioquia, a la gente de Muso, Coscuez, Otanche, Quípama, a toda la gente de Villetas, Azaima, Nocaima, Vergara, a todo Colombia, más de 35 emisoras escuchando esta llamada?
10: Ay, profe, les digo que no se pierdan la oportunidad de visitarlo. Lo recomiendo al 100% porque usted es maravilloso, maestro. Es increíble, es una bendición, en serio, maestro, visitarlo porque aparte usted es muy sabio, maestro. O sea, sinceramente me dejó anonada, profe, anonada y súper agradecida con usted, maestro Eduardo. Que mi Dios me lo bendiga y me lo multiplique todo lo que hizo por nosotros.
3: Le agradezco mucho por esas palabras tan bonitas, mi Dios me la bendiga. Hoy es jueves 14 de mayo, jueves 14 de mayo. Hoy juegan a Bogotá, Bogotá, Bogotá. Separen la cita a esta persona que está enferma, que está agobiada, que está mal económicamente. Próximo sábado atiendo en Fusagasugá, Hotel Royal, enseguida de la Filipu. Próximo domingo voy a estar atendiendo en donde, Medellín, Pilas Yolombó. Hay ganadores por Yolombó, Antioquia, a la gente de Gómez Plata, a la gente que está por Segovia, por La Unión, a la gente de Guarne, San Roque, Cisneros, Maceo, Antioquia, a toda la gente que está por este sector, Nariño, a la gente de San Carlos, de Doradal. Si quieren ir a Medellín el 17 de mayo, gran oportunidad para el que está enfermo, desahuciado de los médicos, para el que tiene problemas de ceguera por catarata, pterigio, el que se siente bloqueado con problemas de impotencia sexual, fracaso económico, llámenme 321-320-0140, 321-320-0140, 321-320-0140. Hoy es jueves 14 de mayo, levanten el ánimo y levanten en el oído, todos a ganar con el maestro Eduardo. 321-320-0140, la dupla de la esperma negra. 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Dios los bendiga. Regalo números con Bogotá para hoy jueves 14 de mayo. Abrazos, los quiero mucho. Chao, chao.
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1: ¿Qué tal, amables oyentes de la Real Sintonía? Damos inicio al programa más escuchado en toda la radio colombiana. No lo digo yo, lo dice el pueblo, la gente, la prensa, la radio y la televisión. 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A la gente de La Dorada, ya saben que ya estoy aquí. Acabamos de aterrizar a La Dorada Caldas y ya nos encontramos para empezar nuestra jornada de atención. Recuerde que nuestra jornada de atención empieza este viernes, viernes 15, sábado 16 y domingo 17 de mayo. Estaremos aquí en La Dorada Caldas, brindándoles la asesoría, la orientación y la solución a cualquier problema, por difícil que este sea. Recuerden que la envidia existe, que la hechicería existe, que la brujería existe y que no somos moneda de oro para caerle bien a todo el mundo. Lastimosamente, existe la envidia, la maldad y la hechicería y la brujería. Quiero mandar un cordial saludo a la gente también de La Palma, Cundinamarca. En La Palma, Cundinamarca, vamos a estar la otra semana de arriba, no se les olvide. Este próximo miércoles 20 de mayo hasta el domingo 24 voy a estar en La Palma, Cundinamarca, al frente del polo, más arriba del Colegio Calixto. Van a identificarme por una banderita de color roja y un letrero que dice el amigo del pueblo y van a ver a José Gregorio. Ustedes saben que son 40 años que yo llevo como gregoriano, llegando a la localidad, al pueblo, sirviendo, ayudando y siendo la mano amiga en los momentos difíciles de la vida. Vamos a responder una carta, dice, de La Dorada Caldas, hombre preocupado por los lados del malecón. Bueno, mi querido amigo, abrazo grande también a toda la gente linda del Malecón, a la gente de La Dorada, a la gente de Norcasia, de San Miguel, de Puerto Triunfo y a la gente linda que nos escucha en Boyacá. A través del estudio que le estoy haciendo, mi querido amigo, su problema es un problema amoroso, ya que usted tiene esposa, pero usted en estos momentos con su esposa está en unos problemas porque usted se metió a bañarse, su esposa, como toda mujer, mujer que no quiere al hombre no lo cela. Y hay otras más celosas que otras. Revisó el celular y encontró unas fotos muy privadas, muy comprometedoras con otra mujer. Desde eso su matrimonio se empezó a destruir, se empezó a dañar. Y lo que usted no sabe, mi querido amigo, es que usted visitó una persona aquí en La Dorada para que le hiciera un trabajo. Pero su esposa ya lo había visitado a él y ya le había comentado el problema. Y cuando usted fue a la consulta, lo que hizo ella fue llamar a su esposa y decirle que usted había hecho un trabajo, que le había mandado a alumbrar para que ella se amansara y no lo molestara y ella tuviera que soportar la amante que usted tiene. ¿Cómo le parece que ella se ofendió más? Está llena de odio, es un matrimonio de casi 15 años, pero se puede perder por una aventura pasajera. Y como consejero que soy, corte esa relación. Íntimamente su esposa lo atiende muy bien. Lo que pasa es que usted últimamente le han dado gustos, como dice el dicho, por mujeres más jóvenes, ya que esta mujer tiene 20 años y su esposa tiene 47. Esta muchacha joven, abrazo para todas las niñas, para todas las damas mayores, porque todas son hermosas y todas merecen un respeto. Esta mujer que dice que lo ama, le ama el bolsillo. Y usted no lo quiere, no lo ama. Inclusive usted últimamente no se le ve plata porque ella se la quita toda. Y seamos sinceros, el único amor verdadero es el de la madre de uno. Ese es gratuito, porque el amor de una mujer no es gratuito. Es hermoso, pero si usted a la mujer, si usted sale con una mujer y a la semana no le

0: da para las uñas, lo va dejando. Y si usted a los 15 días no le da para los servicios, lo va dejando. Porque es así. Hoy en día la mujer se beneficia del hombre y ofrece sus atributos y lo atienden bien a uno. Y el que tenga tienda, que la atienda. Entonces, ella usted no lo quiere. Ella lo que quiere es el bolsillo suyo. Su hogar se va a destruir, se va a dañar por una aventura pasajera y va a perder una gran mujer. Yo le voy a recomendar de que me llame. Yo le voy a hacer un trabajo, un estudio para que ella se le pase el rencor. Si usted quiere seguir con su relación por fuera, siga. Pero el hogar se le va a acabar. Así le queda respondida la carta de este humilde servidor, el afamado maestro Andrés de los Secretos. Recuerden que voy a estar en La Dorada este viernes ya, a pocas horas de abrir nuestro centro de atención en La Dorada Caldas. 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Esto queda ubicado por toda la principal, enseguida de Remates El Chavo, al frente del centro comercial Dorada Plaza, Hotel Cataleya. Allá va a estar este humilde servidor, Andrés de los Secretos, parapsicólogo y numerólogo. Dice la gente, maestro, en la consulta, ¿cuánto vale? ¿Y qué derecho tiene uno? ¿A qué tiene derecho? Vamos a aclarar. La consulta tiene un costo voluntario. La persona que va a la consulta regala lo que le nazca, 30, 40 mil pesitos. ¿Qué recibe en la consulta? Primero, un carné para no pagar consulta por 5 años. Con ese carné, usted no vuelve a pagar consulta por 5 años. Segundo, va a recibir un número ganador para ganar por Medellín el viernes, los que me visiten el viernes por Risaralda, los que me visiten el sábado por Boyacá y los que me visiten el domingo por Paisita Tarde. No es cuento, son 40 años. Y ustedes escuchan los testimonios. Van a tener derecho al examen gregoriano. El examen gregoriano es un examen que a través de la orina, a través de la vista, del rabiche de la vista, la carnosidad de la lengua, yo voy a detectar todos los órganos de su cuerpo. Es decir, maestro, vengo, cuando voy a orinar goteo, voy a orinar 3 veces. Yo voy a mirar si es un problema de la próstata, un principio de cáncer, si es un problema de la vejiga, si es una infección urinaria, porque cuando usted sufre de orina, no solo la próstata, pueden ser los riñones, la vejiga, pero esto lo sabemos los gregorianos. Y la gente me dice, maestro, ¿y usted por qué sabe tanto? Porque esto es un don que nos da Dios desde que nacemos. Y nuestras comunidades nos enseñan por qué la sal no se regala, por qué la escoba no se presta, por qué uno nunca se sienta en cama de matrimonio. Nos enseñan la I por larga, la O por redonda. Nos enseñan para qué sirve la sábila colgada, los limones en una jarra de vidrio, para qué sirve la ruda. Y existen personas envidiosas, dañinas. Hay gente que con mirar un llavero de papaya lo seca. Hay gente que usted tiene la ruda y va a la casa y se le anegrea. Hay gente que usted tiene los limones, va a la casa y se le cortan, se le ponen negros. ¿Por qué? Porque hay gente envidiosa, dañina. Hay gente que corta el pelo y lo marchita. Cogen un hombre y lo secan. Y hay mujeres que cogen un hombre y lo vuelven exitoso, triunfador, ganador. Hay hombres que ganan chance. Un señor de allá de Samaná me dijo, ay, ganaba chances y ya no gano. Se puso a aventurear por ahí, la mujer lo descubrió, lo dejó y se le fue la suerte. La suerte era la mujer y me dijo, regáleme un talismán para la suerte. Y yo no, mijo, usted dejó ir el talismán suyo, que era su mujer. Amables oyentes, a veces Dios le da pan a quien no tiene dientes, por eso hay que saber de esto. Entonces, en la consulta van a tener derecho al examen gregoriano, van a tener derecho al número de las 4 cifras. Les voy a entregar el elixir de la vida. El elixir de la vida es un vino sagrado que viene de allá, de las comunidades. Este vino desinflama la próstata, limpia los riñones, limpia la vejiga, cura cáncer. En la mujer cura principios de cáncer en matriz, ovarios, cura flujos verdosos, amarillentos y cafeces. Recuerde que la mujer que tiene flujo va camino al cáncer, camino a la muerte. El hombre que gotea, que orina más de 3 veces en la noche, que la orina es espumosa, que le duele la cintura, los riñones, va camino al cementerio. Ojo con esto, porque la gente está muriendo más de cáncer y de envidia que de cualquier cosa. Claro que la envidia es peor. Y no somos moneda de oro para caerle bien a todo el mundo. Atención, La Dorada, porque este fin de semana estoy aquí en La Dorada. 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El señor que me mandó la foto de la finca en Berlín, hay una huaca muy grande. El señor que me escribió de San Diego, tenemos que hablar en privado. Y voy a mandar un cordial saludo a toda la sintonía en Puerto Triunfo y en Salgar, que me dicen, maestro, ¿usted atiende a larga distancia? Claro que sí. Yo a larga distancia, maestro, ¿cómo hago para comunicarme? Es que le he intentado llamar y no me he comunicado. Suena ocupado, no contesta. Hijos, me llaman de todo Colombia. De todo Colombia. Bueno, mi querida familia, me despido. Ya estoy aquí en La Dorada. Estoy ya aquí en La Dorada Caldas. Voy a atender este viernes, sábado y domingo. Viernes 15, sábado 16 y domingo 17. Voy a estar en el Hotel Cataleya. 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No tiene pierde. 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Dios me los bendiga, la Virgen me los acompañe, y los espero en La Dorada Caldas, con los brazos abiertos para que sus sueños se hagan realidad.
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